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5: Y la Biblia dice que cuando en Egipto había guerra y maldición, en Gosén había protección y bendición del Espíritu y de Jehová. Alguien adora a Dios con esa palabra, se va a cuidar a ti y a los tuyos. 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

Hola, bendiciones para todos mis queridos amigos. Soy el pastor Reinaldo López, líder espiritual de Iglesia La Congregación, una maravillosa iglesia que el Espíritu de Dios ha levantado en este tiempo para recoger todos los que desean en su ser recibir la salvación. A todos les saludo con mucho amor, a todos les bendigo, a todos les abrazo. Quiero aprovechar la oportunidad para agradecerles a todos ustedes la sintonía a este programa que sale al aire de lunes a viernes y grabado, una palabra grabada, tradicionalmente la predicación de lo que predicamos en el altar de nuestra congregación. Y los domingos pues tenemos este espacio en vivo a las 9 de la mañana donde podemos compartir, ministrar, saludar, abrazar a todos nuestros queridos amigos y a todos los buenos hermanos que siempre se conectan con nosotros todos los domingos a las 9 a través de Yunque 92.9 FM, Yunque 93, cubriendo toda la región noreste y toda la región metropolitana. Qué alegría, qué bendición, qué gran experiencia hemos vivido este domingo, este pasado sábado, en nuestra iglesia, en la zona industrial, frente al Hotel Fajardo Inn. ¡Wow! El cierre de Pentecostés con el evangelista Benicio Molina, que estuvo con nosotros. Increíblemente, no le voy a mentir, increíblemente lo que está pasando allí es sobrenatural. Es el cumplimiento de lo que el Espíritu de Dios nos había venido hablando, de que había un pueblo en grande necesidad y que quería que esto fuera un santuario para que todo el pueblo viniera a reunirse y adorar a Dios y vinieran a recibir la palabra que el Espíritu de Dios quiere y quería en aquel momento como una visión, pero ahora como una realidad, quiere ministrar al pueblo. Y es que desde nuestro grupo de adoración, dirigido por nuestro hermano Yamil Ceballos, los felicito a todos los muchachos, al sonidista Eliezer, que hizo un trabajo tan extraordinario, porque cuando hay verdad un servicio tan especial, el trabajo de todos es importante. Nuestros diáconos dirigidos por la obrera Ibelis Mercado, hicieron un trabajo precioso. El Ministerio de la Seguridad, dirigido por el obrero Ricardo Flores, mi amado hijo, cada ministerio, el ministerio de adoración, los que cantan, los que adoran, los que sirven en el estacionamiento, el ministerio de protocolo, el ministerio del ágape, todos los ministerios, verdaderamente que es una gran bendición cada vez que el Espíritu de Dios nos permite a nosotros reunirnos para esta reunión sobrenatural. Y es que el Espíritu de Dios nos está reuniendo para lo que Él va a hacer. El Espíritu de Dios está haciendo una obra grande en esta congregación para que tú, que eres la persona que todavía falta llegar, te allegues, vengas al santuario, al palacio del Espíritu y te unas con nosotros en esta experiencia sobrenatural que el Espíritu de Dios quiere ir desarrollando, porque todos los días va a haber más crecimiento, todos los días va a haber muchos más milagros. Y ayer, luego de la palabra, hubo una joven que Benicio llevó para que testificara también. La felicito, no recuerdo su nombre ahora, pero quiero felicitarla porque tiene un testimonio muy lindo, muy lindo. Junto con su esposo, a él sí lo conozco, a Christopher, un joven talentosísimo. Ella compartió un testimonio precioso y Benicio ministró en las alabanzas, cantó, ministró. Y verdaderamente que hubo un cierre precioso. El Espíritu de Dios me movió a orar por los enfermos al final. Y cómo usted ve que hermanos que llegaron enfermos, un hermano que llegó con un bastón
y ese hermanito, el espíritu me movió, bajé del altar corriendo, estaba sentado en un lateral del templo a la parte de atrás, oré por él y caminó sin bastón. Al final la hija le dice, toma el bastón para que siga caminando hasta la silla. Y le dice, no, pero si ya el espíritu me sanó. Eso es lo que está pasando allí. Milagros, prodigios, ministración poderosa, liberación. Verdaderamente que estar en iglesia, la experiencia, sobre todo en esta temporada, es una gran experiencia. Es una gran experiencia. Y usted no se lo puede perder. Yo te invito a que te unas a este pueblo, a que te unas a esta iglesia. Este próximo martes tenemos servicio de oración. Todos los martes hay servicio de oración. Porque si no hay oración, realmente no hay nada.

obrera Mayra, que hace un trabajo precioso para el Señor, y a Keisha, que es una líder tremenda, que está dirigiendo también los jóvenes y trabaja mucho con los niños, y yo las felicito, ese ministerio de las antorchas, de las y los antorchas, yo los felicito por ese trabajo tan fenomenal en esa célula. Yo fui al final, pero fui a ver mis jóvenes en esa dinámica tan bonita que se llevó a cabo el pasado jueves en el estacionamiento de nuestro santuario. Y estamos contentos, estamos felices porque el Espíritu de Dios a ti es a quien llama con amor. Y yo te invito a que tú le permitas al Espíritu de Dios, mire, que le entregues tu corazón, porque hay una gran necesidad. Ayer esa jovencita testificó en la iglesia que ella vivió el divorcio producto de un adulterio de sus padres. Y esa situación le provocó a ella una introspección. Tuvo que analizar luego de mucho tiempo qué quebró su corazón. Y ella testificaba que sí, que esa situación había quebrado su corazón de tal manera que ella se había vuelto alcohólica, visitando distintos lugares donde aparentemente ir no es malo, porque se comparte en familia, porque se disfruta y todo ese tipo de cosas. Pero para eso la Biblia dice que procuremos cuál es el camino que caminamos, porque hay caminos que al hombre le parecen bien, pero su fin es de perdición. Y el Espíritu de Dios no está llamando al pueblo a perdición. El Espíritu de Dios está llamando al pueblo a salvación divina. Y es por eso que ella testificaba, saludos a todos los que nos están escribiendo a esta hora de la mañana, y es por eso que ella testificaba, y ella decía que ella vivió ese proceso duro, vivió ese proceso difícil, que la llevó incluso a pensamientos bien negativos. Pero un día el Señor se le apareció y el Espíritu tocó su corazón, y advino la conversión. Y luego del discipulado y luego de un tiempo de enseñanza, ya habiendo caminado 6 años en la obra, ¿sabe qué? El Espíritu cambió su vida y el Espíritu la transformó. Y hoy es una predicadora. Y esas palabras alentaban mi alma. Imagínese si esas palabras no alientan a todos aquellos amigos que de repente pues piensan que los caminos que han caminado y los caminos que pretenden seguir caminando pues no son malos caminos. Incluso no significa que sea malo compartir en familia, ni que sea malo incluso pues estar en actividades familiares o de distintas índoles. Pero si esos ambientes no ayudan a la transformación que tu alma desea y que el Espíritu anhela, ese lugar no es el lugar donde debes estar. Si en ese lugar tú sigues o te siguen abonando a ese problema de alcoholismo que tú tienes, te tengo una mala noticia, buena para mí, mala para ti. Ese lugar no es el lugar que el Espíritu quiere que tú frecuentes. Si las amistades con las que tú andas no abonan a la transformación que el Espíritu desea hacer en tu vida, mire, para restaurar su matrimonio, para restaurar su casa, para que usted sea la oración cumplida de esa madre o de ese padre, te tengo una noticia: esa no es la gente con la que tú debes andar. Y es momento de que ya tomemos postura. Servirle a Dios no es difícil. Servirle a Dios es una determinación, que en el camino te vas a caer y en el camino nadie te va a obligar. En Iglesia nadie te va a obligar a que tú generes un cambio de hoy para mañana. No, no, no. En Iglesia te vamos a abrazar como quiera que tú llegues, con el peinado que llegue, con la ropa que llegue, con las palabras que llegue, con lo que como quiera que tú llegues, con los problemas del alma, con los pecados que haya o estés cometiendo, nadie te va a señalar. A nosotros no nos interesa, a nosotros no nos importa la crisis, la situación por la que tú estés pasando hoy.

0: nosotros nos interesa, tenemos un real, genuino sentir en nuestro ser de que podamos abrazarte, que debe ser la primera experiencia que tú tengas en nuestra congregación. Nosotros queremos abrazarte, alma amada, alma querida. Nosotros queremos abrazarte, queremos decirte lo mucho que tu Dios en nosotros te ama. Y lo que el Espíritu vaya a hacer, lo va a hacer en su tiempo. Si tú lo deseas en tu corazón y si tú deseas y dices, pastor, yo necesito un cambio genuino. Yo necesito que mi alma sea transformada y yo sé que debe ser así. Pues en el camino, si es tu deseo la transformación deseada, te tengo una noticia, Él lo va a hacer. Porque el Espíritu de Dios es un caballero, es hermoso, es un ser precioso que cuando entra a nuestro ser va cambiando, haciendo pequeños cambios. Porque la gente cree que los grandes cambios de hoy para mañana son los genuinos. No, los grandes cambios son aquellos que tú nunca creíste que ibas se iban a desarrollar en tu ser. Y el Espíritu de Dios poco a poco lo va cambiando. A lo mejor antes bebías mucho, ahora sigues bebiendo, pero bebes una menos de lo mucho que bebías antes. Pues eso es un cambio de la transformación que el Espíritu quiere hacer. A lo mejor antes consumías droga y ahora consumes menos de lo que consumías antes. Eso es el Espíritu obrando en tu ser. O a lo mejor estabas enfermo y el Espíritu te va sanando tu cuerpo físico para que vayas teniendo una experiencia como ayer, hermanos, siendo sanados por el Espíritu de Dios. Pues eso es un cambio que el Espíritu va haciendo en el cuerpo humano, pero tienes que dejarte, déjate cambiar, déjate transformar y deja que el Espíritu obre en tu ser, mi amado. Deja que el Espíritu entre, como lo está haciendo a través de mis palabras. Permítele que entre a tu ser, permítele que entre a tu corazón. Y permítele la transformación deseada, que Él te cambie y que Él te transforme. Si antes vestías así más o menos difícil, los entendidos entienden, máxime a las mujeres. Si antes vestías un poquito complicado, el Espíritu poco a poco te va a ir cambiando. Nadie en iglesia te va a decir que cambies, ni que te pongan. No, el Espíritu mismo va a hacer la obra. Mi amado precioso. Pero no te resistas a los cambios. No te resistas a los cambios. Los cambios son buenos. Los cambios son positivos. Los cambios son buenos porque cuando nadie creía que tú ibas a cambiar, el Espíritu te ha ido cambiando poco a poco. Y máxime si la semilla ya está sembrada desde mucho antes. Pero permítele el cambio. ¿Qué te cuesta cambiar? ¿Qué te cuesta ser distinto? ¿Qué te cuesta decirle a la gente, sabes qué? No soy perfecto, pero estoy visitando la iglesia. Y poco a poco él hará el cambio. Es más, no tienes ni que decirlo, porque hay gente que después que se pasan a ser convertidos en la iglesia, quieren decirle, es bueno, no es malo. Si usted quiere decírselo a todo el mundo, dígaselo, porque a mí me conviene que yo declare los milagros y prodigios que Dios Altísimo ha hecho conmigo, decía la palabra en el libro de Daniel. Pero si tú no lo quieres decir porque el cambio es progresivo, no lo digas. Pero ve a la iglesia, visita la congregación. Habrá en algún momento alguien que se va a dar cuenta, aleluya, y va a decir, oye, ¿tú cómo que tú has cambiado? ¿Tú cómo que antes fumabas mucho y ahora fumas menos o no fumas nada? ¿Tú cómo que antes hablabas muchas palabritas de esas de hebrea? Aleluya, los entendidos entienden. Y ahora las palabritas han disminuido. Y antes tú como que vestías así, ya como que no te gusta. Y antes tú como que te pasabas en estos lugares y en estas barras y en estos lugares de adultos mayores y en estos lugares comprando cosas en los residenciales. Y tú como que te pasabas comprando aquí, comprando allá. Y ya como que yo no te veo frecuentar esos lugares. Tú como que ibas mucho al casino antes y gastabas toda la quincena. Y ahora yo como que te veo menos. ¿Qué te pasa? Y ahí tú le vas a decir, lo que pasa es que yo decidí un cambio. Yo decidí una transformación. Y cuando te digan, ¿cómo es eso? Lo hice por mí. Pero lo hice por mi esposo, por mi esposa. Lo hice por mi hijo, por mi hija. Lo hice por mi entorno. Y cuando te pregunten, ¿y qué tú estás haciendo? Pues yo estoy visitando iglesia, la congregación. Estoy yendo a la iglesia. Y cuando esa persona te diga, pero es que tú no me habías dicho, tú le vas a decir, es que no había que decírtelo, porque mi cambio iba a hablar por mí, pero permítele que te cambie, permítele que te transforme, ve a la iglesia. Mire, ese problema de la gente que dice, no, porque yo no tengo que ir a la iglesia para ser salvo. Pues fíjese que sí, déjeme quitarle ese engaño del enemigo de la mente. Porque ir a la iglesia, ir al templo, es un diseño de Dios exigido por Dios. ¿Ok? Cuando la Biblia dice, no dejes de ir a la iglesia, no dejes de congregarte como muchos tienen por costumbre. Eso es un mandato de Dios. Es una ley de lo que el Espíritu quería hacer. Y quien diseñó la congregación fue Cristo mismo, que mandó a sus discípulos a reunirse en un lugar llamado Jerusalén. Él fue quien origina el diseño de la reunión. Él fue quien originó el diseño de la congregación. Y puso a Pedro como un primer pastor. ¿Y sabe qué? Que la iglesia es una experiencia linda. ¿Sabe por qué la iglesia es una experiencia linda? Le voy a decir, la iglesia es una maravillosa experiencia porque tú nunca vas a sentir esa vibración divina, esa unción, esa resonancia en tu casa como la sientes en el templo. Nunca, nunca, nunca la vas a sentir. Porque así como en el hospital hay un espacio diseñado, para sanar enfermos, para las operaciones y para todo este tipo de cosas. Pues mire, así también hay un lugar diseñado en el templo para sanar tu ser, para sanar tu corazón, para ministrar, para tocar tu alma, para ministrar de manera especial. Y usted no puede decir, no, porque Dios está en mi casa. Sí. Sí, tienes la razón. Dios está en tu casa, pero hay lugares donde Dios no se va a manifestar como se manifiesta en la de Él. Eso es sencillo, es como cuando tú dices, te voy a invitar a un restaurante, pues tú estás limitado a pagar solo a eso. Paga, pero otra persona da el servicio. Pero cuando tú invitas a esa personita a tu casa y tú le dices, ven a mi casa, ahí tú le prendes el televisor, ahí tú le brindas lo que tú quieres, ahí tú le sirves como es tu deseo hacerlo. A lo mejor tú le puedes decir a alguien, te voy a invitar a comer, pero el trato es limitado. Es más, puede salirte bien como puede salirte mal. Y usted dirá, pastor, ¿y por qué eso? Bueno, te puede salir bien como te puede salir mal por la razón de que a lo mejor el mesero te va a tratar bien, pero a lo mejor no te va a tratar bien. Te puede salir bien como te puede salir mal, porque a lo mejor puedes tener una expectativa de cómo las cosas van a fluir, pero de repente no fluyen así. Lo que te quiero decir es que en tu casa tú tratas a las personas distintamente. Tienes más libertad y así es Dios. Dios te quiere tratar con una libertad distinta. Dios te quiere ministrar. Dios te quiere prender ese televisor, te quiere poner en una silla para que te tire patas arriba y te quiere tratar bien. Hay veces que Dios te puede tratar bien en tu casa, pero es como si yo fuera a su casa y le visitara. Aunque lo más que yo puedo hacer es visitarte. Aún así, cuando yo mi deseo es visitarte, tengo que esperar que tú seas quien me atiendas a mí. Yo no tengo libertad de decirte, toma, yo te visité, siéntate, que yo te voy a atender de tu propia casa y yo te voy a abrir la nevera y yo mismo te voy a ofrecer algo y yo te voy a cocinar, aunque sea... No, eso no pasa. Y así mismo en la iglesia, la iglesia, la estructura, es la casa de Dios. Es la casa de Dios. Y Él quiere tratarte, Él desea en su propio ser tratarte como Él quiere tratarte. Una experiencia distinta, genuina, donde tú te sientes y llores en su presencia y Él te abrace y Él te hable la palabra que Él desea hablarte y Él ministra tu cuerpo físico y Él te sane y Él te liberte. Eso es lo que Él quiere. Que te unas con los hermanos. Porque los padres, tú que eres padre o madre, tú sabes que no hay algo mejor cuando tus hijos se van de la casa porque ya crecen. No hay algo mejor que tus hijos vengan un dominguito a la casa y vengan todos y se reúnan como cuando eran pequeños y cocinen y coman y se rían. Eso es lo que Dios hace. Pues así como a ti te gusta y tú anhelas en tu ser que tus hijos se reúnan en tu casa, así también es Dios. Así también es Dios que desea que tú vayas a su casa y que con sus hijos, que somos nosotros, tus hermanos, podamos recibir lo que viene de arriba. Recibe esta palabra y permítele al Espíritu tocar tu ser. Permítele al Espíritu hacer ese cambio que Él desea. Y permítele al Espíritu transformar tu vida. Porque Él quiere cambiarla. Él quiere cambiar tu vida. Él quiere que tu vida sea distinta. Él quiere hacer algo grande contigo. Y la transformación comienza en el santuario, en la casa del Señor. Yo quiero orar. Quiero declarar una palabra sobre tu vida, mi precioso, mi preciosa. Quiero invitarte a que nos llames 787-874-9301, 787-874-9301, 787-874-9301. Llámame ahora, queremos orar por ti. Queremos declarar la palabra y queremos ministrar. Queremos que tú sientas esta resonancia, el mismo sentir que hubo también en Cristo, queremos que tú lo sientas. Y por eso queremos invitarte. Vente con nosotros a la iglesia. Vente. Te esperamos. Yo te espero. Vente conmigo. Si nadie te quiere, yo te quiero amar. Si nadie te quiere abrazar, vente que yo te quiero abrazar. Es mucha gente la que va a la iglesia, pero yo siempre trato de abrazar a todos mis hijos. Vente que te quiero abrazar, vente que te quiero amar, vente que te quiero amalgamar, vente, vente conmigo. Vente, vamos para iglesia, la congregación. Ven a sentir esta bendición grande. Vente, permítele al Espíritu cambiar tu vida. Permítele al Espíritu transformar tu ser. Y permítele al Espíritu hacer una obra grande. Esa obra grande que el Espíritu desea hacer, déjala que la haga, pero vente conmigo. Si tu papá te dejó y tu mamá te abandonó, vente que con todo y eso Jehová en nosotros te va a recoger. Si en otra religión o en otra organización religiosa te rechazaron, te criticaron y te juzgaron, vente con nosotros. Nosotros no te vamos a señalar, precioso hijo, preciosa hija. Amado amigo, nosotros no te vamos a señalar, nosotros te vamos a recibir y te vamos a amar y te vamos a ayudar en tu proceso y te vamos a levantar y procuraremos desarrollar en ti talentos y te ayudaremos a desarrollar en ti ese ministerio que Dios tiene para cada uno de nosotros en el servicio de la obra, cada uno en la iglesia sirviendo en un área, porque tú eres útil. Vente conmigo, vente. Visítanos, no permitas que nadie te llene la mente con cosas que no son. Rechaza todas esas cosas malas que la gente a veces mete en la mente. No, no vayas para allá, mira esto. No, no, no, no, no, no, no. Ven tú y experimenta lo que tanta gente también ha experimentado desde que decidió venir a esta casa y quedarse en esta casa. Y recibir lo que Dios quiere en esta casa. Vente conmigo. Vente conmigo. Vente, vente, alma querida. Vente, vente conmigo. Vente a esta familia espiritual donde no te vamos a señalar. Donde no te vamos a juzgar. Suéltate y vente. Vente a iglesia. Vente. El Espíritu te llama en mí con amor. Como profeta de Dios, vente, vente. A ti te llama el Espíritu con amor. Si hay que llorar, lloraremos juntos. Si hay que tirarnos al piso a soltar esos quebrantos, nos tiraremos juntos. Vente. Aquí no te vamos a señalar, te vamos a amar. No le permitas al diablo que te deje en la casa. No le permitas al enemigo que te engañe tu ser. Vente conmigo. Vente conmigo. Vente conmigo. Ven para que seas parte de lo que Dios quiere hacer. Para que seas parte de lo que el Espíritu quiere hacer. Para que seas parte de la obra que el Espíritu quiere hacer en esta iglesia. Porque hay un recogimiento divino. El Espíritu los está trayendo. De todas partes. No importa el credo. No importa las organizaciones de las que venga. O no importa si vienes de la calle, del mundo. Aquí no te vamos a señalar. Aquí te vamos a amar. Te vamos a abrazar. Y vamos a ayudarte en ese cambio que tu alma desea. Y te vamos a ayudar a restaurar tu matrimonio. Ese matrimonio no lo vas a perder. Ese esposo no lo vas a perder. Esa esposa no la vas a perder. Tus hijos los vas a recuperar. Ese trabajo lo vas a recuperar. Pero vente conmigo para que sientas que lo que yo te digo es la verdad. Para que sientas que lo que yo te digo es la verdad. Para que sientas que lo que yo te digo es la palabra que viene de arriba, que es el Espíritu en mí, quien te invita, quien te espera. El Espíritu en mí, vente conmigo para que sientas esto que ha sentido este pueblo, que nos une todos los días, que nos une en un solo cuerpo, hablando un solo lenguaje y mirando una sola visión. Vente conmigo y verás lo feliz que vas a ser. Padre, en el nombre de Jesús, te doy gracias. Mira todo mi pueblo, mis hijos, los eclesiásticos que nos están escuchando. Yo te pido, Padre mío, por cada uno de los amigos, sobre todo de los amigos que están, Espíritu de Dios, al alcance de tu voz en mí. Te pido, Señor amado, que tú ahora mismo libertes la mente cautiva, que tu Espíritu entre a estos cuerpos físicos para hacer sentir que es tu voz en mí, porque tú eres quien convence. Señor amado, ahora mismo toca los cuerpos, liberta esos cuerpos, papá, Espíritu de Dios, para que podamos sentir, Señor, esa resonancia que nos une como iglesia, como cuerpo, que es tu presencia divina, mi Dios. Libra, Padre mío, a los sentenciados, a los jóvenes que están en las calles ahora mismo escuchando tu voz en mí, Señor amado. Líbrales de la sentencia. Mira estos jovencitos que murieron en un accidente. Eso no era tu perfecta voluntad, pero es que este pueblo, Padre mío, se ha mantenido en la decisión de darte la espalda. Ayúdanos a mirarte, Ayúdanos a mirarte. Ayúdanos a mirarte, mi Dios. Libra a los sentenciados, liberta a los contaminados y trae a los hijos de pacto que han de ser parte de esta iglesia, que son los amigos que nos oyen. Esos amigos que necesitan transformación, tráelos a la iglesia. Libra a sus hijos del espíritu de la muerte que tanto ronda entre nuestra juventud. Porque el enemigo vino para matar, hurtar y destruir. Quiere robar, destruir y quiere asesinar los jóvenes de este país. Yo te pido que la coraza de tu espíritu cubra la juventud de este pueblo, de este país. Y que a través de eso podamos creer más en ti. Que a través de eso podamos creer más en ti. Porque de ti viene la vida. De ti viene todo, Padre mío. De ti viene todo. Gracias por este espacio, gracias por la palabra y gracias por tanta gente, miles de amigos que están al alcance de tu voz en mí. Glorifícate, Padre mío, a través de esta antena y declaramos que este emisor es territorio sagrado, territorio santificado para hacer tu obra en el nombre de Jesús y que tú tocas, Padre mío, los millonarios y la gente de economía que nos va a ayudar a terminar la obra que comenzamos aquí. Toca a ese hombre o a esa mujer que nos va a ayudar a terminar la obra que hay que hacer en esta emisora, que es entregártela a ti 100%. Tócalo ahora mismo y que me llame y me haga expreso ese sentir que tú le vas a poner. Gracias, Padre mío, porque el dinero está para mantener esta señal arriba. Está en el nombre de Jesús. Gracias te damos en el nombre de Jesús. Amén y amén y amén. Yo lo creo. 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Ese es el número a llamar. 787-874-9301, 787-874-9301. Quiero que usted se quede ahí con nosotros, porque vamos a estar pasando parte de la grabación del servicio del sábado de ayer, donde estuvimos celebrando la fiesta de Pentecostés desde nuestro santuario. Esperemos que se oiga lo mejor suficiente bien para que usted se lo pueda gozar. No cambie de la emisora, manténgase ahí en sintonía porque lo mejor viene de camino. A todos les abrazo y a todos les bendigo.
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2: Que tú no lo puedas ver en tu casa, en tu trabajo, aleluya, donde quiera que tú andes, Dios estará contigo. Doquier tú vayas, tu Dios camina contigo. ¡Alguien, dígame! Hay una invitación para que tú seas sano, libre de tu enfermedad, libre de tu deuda, libre de tu crisis.
3: Eso merece otro aplauso. Con este proyecto Dios nos entregó, estamos en el mes nacional de la radio, nos entregó dos medios radiales, con ellos cubrimos la mitad de la isla. Iglesia Visión 1600 AM y Yunque 93 en el 92.9 FM. Y quiero decirle que estamos transmitiendo a través de ambas emisoras y es

a su nombre. Qué lindo. Gracias, Pío. Toda la audiencia que nos está escuchando a través de la radio, estamos en vivo desde el santuario de los eclesiásticos. ¿Dónde están los eclesiásticos? Localizados en la zona industrial, frente al Hotel Fajardo Inn. Aquí estamos dándole gloria al Señor. Usted que nos oye a través de la radio es más que bienvenido. Haga de esta su casa y de nosotros sus hermanos. Queremos pedirle en esta oportunidad, antes de, ya cantaremos cuando tomemos la ofrenda, pero quiero pedirle a la diácono Maribel que pase por aquí. Ella tiene una palabra en esta noche. Preste su oído para que el Espíritu de Dios le hable. Amén. A su nombre. Adelante.

Hermano, que Dios les bendiga. Que Dios les bendiga más. Esta hermosa noche que nos ha regalado Dios, ¿verdad? Celebrando los 110 años que llegó el movimiento Pentecostés, ¿verdad? A la isla. Movimiento poderoso, porque todo lo que viene de Dios es poder.

0: Pero antes que nada, ¿verdad? Qué lindo es el Señor, ¿verdad? Qué lindo es podernos gozar en su paz y en su inmenso, inmenso, inmenso amor, porque Él es poderoso. El mar que yo tengo, ¿verdad? Es por los nervios también. Mi chiclecito, pero es los nervios, comprendan, ¿verdad? Siempre digo, ¿verdad? Que apenas estoy en Pamper en esto, pero es un camino que he llegado a este camino y es el camino mejor que he tomado, créanme. Es el mejor camino que he tomado. Yo le digo a mis familiares, los invito, ¿verdad? Que vengan, que se congreguen. Porque cuando tú estás en el Señor, la paz que tú tienes, vienen problemas. Porque no estamos aquí, todo está bonito cuando llegamos al camino del Señor. No, no, no. Ahí es que tenemos muchas pruebas. Pero es el mejor camino, de verdad. Y esa paz que yo siento cada día es una paz inmensa, es una paz que solamente la da Dios. Pido perdón a Jehová y a todos mis hermanos. Hoy es una noche poderosa, pues el Espíritu nos unió, nos ha reunido en su casa. Celebramos la llegada del Espíritu de Dios, que descendió del cielo para guiarnos en la tierra. En el antiguo tiempo, Jehová hablaba con los profetas y a través de los profetas al pueblo. Hoy ese mismo Dios, en una tercera manifestación, sigue hablándonos, guiándonos y protegiéndonos. Porque tenemos al Espíritu Santo, que es un fuego, que es una persona que vive dentro de nosotros. Porque por el Espíritu, donde está el Espíritu hay libertad. Y por el Espíritu somos transformados. Así como en el antiguo tiempo, también ahora el Espíritu dirige este pueblo. Aquí nos reunió como lo hizo en Jerusalén con los apóstoles cuando fueron llenos por primera vez. Estaban unánimes y juntos. Pareciera que hoy estamos en esta obra viviendo lo mismo. Cuando estás en Dios tiene que haber unión. Dios nos une. El Dios que transforma es el Dios que nos une. Aquí hemos aprendido a estar unánimes en un mismo pensar y hablar. Y juntos en la congregación y con el antiguo tiempo, en el Espíritu hablando en nuestro pastor como profeta de Dios. Los eclesiásticos sabemos en quién confiar, porque hemos visto con nuestros ojos el cumplimiento de lo que se habló. Cuando el pastor nos trajo aquí a esta fábrica, solo eran escombros. Era una cosa que yo pensé, wow, cómo esto se va a levantar. Y a veces le damos crédito a quien no lo tiene. Pero el pastor no vio con sus ojos. El pastor tenía una visión. Y hoy esto que está aquí es la visión que tenemos. Porque esto aquí no se podía entrar. Aquí oímos lo que el Espíritu quiere hablarnos. Y aquí en esta iglesia estamos seguros. Afuera lo que hay es muerte, destrucción, perdición. Pero cuando llegamos aquí, el Espíritu nos salva, nos libra de todo mal. Nos libra de toda sentencia y pone su coraza en nosotros, como también la puso en su siervo Job. Pentecostés es andar con el Espíritu de Dios. Y aquí ya hemos aprendido que el Espíritu habla y sabemos en quién le oímos, ¿verdad? Porque por aquí llega la palabra, pero por aquí también llegan muchos encantamientos que no son de Dios. Los que no le oyen se pierden, pero los que le oyeron ya han salvado su alma. Porque la fe viene por el oír, y el oír la palabra de la verdad. A los hermanos nuevos, esta es su casa. Sandra Marcos, a los hermanos nuevos, esta es su casa. Aquí somos sus hermanos y en esta casa estamos seguros y lo estaremos siempre, ¿verdad? Porque el que está en Dios está cobijado bajo su sal y bajo su abrigo, tiene eterna protección. Le abrazo en el amor que el Espíritu nos ha enseñado a amar y que el Espíritu de Dios les bendiga a todos. Amén.
1: Denle un aplauso. Malaquías capítulo 3 verso 10. Acompáñeme por favor. Malaquías capítulo 3 verso 10. ¿Ya lo tiene, amado? Malaquías capítulo 3 verso 10. Traed algunos diezmos. No le oigo. Traed algunos diezmos. ¿A dónde? ¿A dónde? No, pero hermano, aquí hay mucha gente como para eso. ¿A dónde? Traed todos los diezmos al alfolí y haya alimento en mi casa. Y probadme ahora en esto, dice Jehová de los ejércitos, si no os abriré las ventanas de los cielos y derramaré sobre vosotros bendición hasta que sobre y abunde. La historia no se puede borrar. Y como decía Maribel, cuando llegamos a este lugar, era un lugar totalmente desierto, un lugar vacío, donde habitaba la pestilencia, el desorden, y Dios lo puso en nuestras manos para levantar una gran casa. Pero no ha sido un esfuerzo de una sola persona, ha sido un esfuerzo colectivo de todo un pueblo que ha creído en fe. Cada ofrenda, cada pacto, cada semilla que usted da al Todopoderoso Dios, en esta iglesia la utilizamos para seguir levantando este gran auditorio y orando al Señor de que ya prontamente tengamos los aires acondicionados que tanta falta nos hace. Pero tu ofrenda, tu semilla, tu pacto nos ayuda a levantar este santuario. Lo que continúa, porque Dios nos habló, Él ha cumplido y la obra que comenzó la va a terminar. A su nombre. Póngase de pie con su ofrenda. Póngase de pie con su diezmo. Los hermanos que todavía tienen que cumplir con el pacto, yo le invito a que hoy es un buen día para hacerlo. Ya estamos entrando en un mes nuevo y ya el próximo mes honraremos al Señor con nuevos pactos. Carlos, mi fotógrafo, ¿dónde está? Carlos, ¿estás ahí, Carlos? Qué bueno verte, no te había, ya estaba preocupado. He posado tanto y me he reído tanto que pero qué bueno que estás aquí. A su nombre, a su nombre. Levantemos nuestras ofrendas, amados. Recuerde que si lo va a hacer a través de ATH Móvil, le voy a regalar el número para que lo haga. 787-396-3145. 787-396-3145. Cada ofrenda, cada pacto, cada diezmo y cada compromiso es para el Señor. A su nombre. Oremos. Padre, te damos gracias. Bendecimos los diezmos, bendecimos la ofrenda. Te pedimos que sea para tu gloria y para tu honra, y que podamos honrarte, que podamos terminar el templo, que podamos terminar, Padre amado, cada una de las fases de este gran santuario. En el nombre de Jesús. Y el pueblo de Dios dice. No le oigo. Y el pueblo dice. Puede pasar, amado. Traiga su ofrenda. Nosotros adoramos al Señor.

Oremos por la ofrenda. Demos gracias al Señor. Padre, te damos gracias. Multiplícala, bendícela. Haz con ella, Padre mío, tu obra, y que sea para tu gloria y tu honra. En el nombre de Jesús. Y el pueblo de Dios dice, y el pueblo de Dios dice, póngase de pie. No quiero a nadie sentado. Póngase de pie.

0: recibe tu milagro. Siéntese en esa bendición. Mire, hace calor, pero más calor hace en el lugar de tormento. Pero yo quiero felicitar, antes que nada, al pastor Reinaldo, a su esposa Charly, porque cuando vine no estaba así. Esto está cogiendo viaje y se ve espectacular. Oye, me enamoré de esto, me gustó, me encantó. Así que en la vida me gusta lo que veo, porque a través de los años yo no soy de los que me impresiono por las cosas hechas. Me encanta ver el comienzo y veo el esfuerzo en este lugar y veo la victoria allá de ustedes. ¿Cuántos se atreven a alabar a Dios por eso? Esa victoria de ustedes. Este lugar acá atrás se ve espectacular, ¿sabes? Los aires, lo vi allí, me indican que están teniendo su problemita con Luma, pero eso ya, eso se rompe hoy. Eso se rompe hoy, y lo que Dios va a hacer, lo va a hacer. En las construcciones, antes de comenzar, en las construcciones, bíblicamente siempre hay sus batallas, sus opositores, sus batallas, están los que se van, los que se rinden, los que se burlan, los que miran la visión como no es. Entonces esas cosas ocurren en el trayecto del camino, pero siempre hay un grupo que se queda con la espada para velar y con la otra mano para pelear, alaba, para trabajar. Me encanta el texto que estoy viendo en este lado de acá, el libro de Hechos, los Hebreos, aquí igual, el mensaje que está escrito ahí. Pero sin más preámbulo, me invitaron a traer este culto. Mañana estoy en Salina a las 11, a las 5 en Río Grande. El lunes estamos a las 7 en Carolina. Así que voy a darle un poquito más rápido a esto, porque el Señor me quiere hacer algo aquí, ¿verdad? Y a traer a una invitada. Y ustedes me han escuchado aquí la campaña. Y esta invitada que yo le tengo para hoy, y luego le voy a presentar. Hay varios pastores que ya me la han pedido, personas que me han estado llamando según voy llevando los programas. Así que vamos a ver qué ocurre en todo este camino y lo que Dios va a ir haciendo con esta ministra del Señor. Pero no antes, quiero que me acompañe una ministra aquí del Señor. Celeste, ven aquí, salúdanos. Compañera Celeste, sube acá arriba un momentito y danos un saludo. Aquí, gloria sea al Señor, ayúdale a subir. Mi alma alaba a Dios. Para mí es un honor tenerla ella aquí y que le salude.
1: El Señor les bendiga esta noche. Gracias por recibirnos aquí en su casa. Espectacular. La verdad es que les bendecimos.

0: un gran compañero, muy trabajador en el gobierno, en Puerto Rico, en diferentes lugares, alcaldías, muy conocido en este territorio, y trabaja muy bien. Es un buen trabajo para Dios, antes para el mundo, ahora para Dios. Acompaña a su esposa también, que para mí es un honor tenerle aquí, ya que trabaja también en la alcaldía de gobierno y hacen una buena labor, excelente. Luis Alemán, pasa por aquí, salúdanos, por favor. Y recién bautizado. Se bautizó la semana pasada ahora. Desde que lo metimos a las aguas y lo sacamos, ha ido soltando todo.
1: Hermano, que Dios te le bendiga. Que Dios le bendiga. Que Dios le bendiga más. Pastor, pastora, para mí es una bendición que el compañero Benicio Bonilla nos haya invitado en la noche de hoy. Llegué con una monga al parking que le dije a mi esposa, me siento tan y tan mal, pero quiero llegar hasta Fajardo. Y mientras usted cantaba, yo sentí un fuego que iba caminando por dentro de mí. Que yo decía, aquí se quedó la monga. Aquí yo vengo a alabar a Dios. Y le doy gracias a Benicio por haberte invitado, a mi esposa, que fue la que me dijo, vamos. Y gracias a Dios llegué en el parking que yo decía, ¿cómo voy a entrar? Cuando saludé a las damas que estaban en la entrada, yo dije, Señor, voy a entrar a la casa de Dios. Y esta casa es grande. Y yo le auguro a usted muchas bendiciones, a usted, a su esposa y a mi pastora Ana Becerril, que siempre me ha guiado. Y que Dios le bendiga a toda la iglesia.
0: ¿Cuántos se atreven a adorar al Señor de verdad? Quiero también darle un saludo a un compañero que lleva conmigo ya batallando, luchando ahí conmigo en el ministerio. Ha sido un gran amigo de toda esta familia. Yo quiero que Julio pase por aquí, Julio, y que le dé un saludo, ¿verdad? Él siempre me acompaña, siempre lo dejo tranquilo ahí, pero hoy quiero darle una parte para cuando, ¿verdad? Vaya por ir para abajo y Julio se bautizó y se quiere volver a bautizar otra vez.
2: Yo les bendiga a todos en esta noche, a los pastores de esta casa. Hemos venido varias veces. Es una victoria terrible. Yo había ido a la otra iglesia y me encanta cuando la gente crece, cuando hay visión. O sea, pues todo el mundo no tiene visión. A veces uno como ve lo espiritual, otras personas no ven lo espiritual. Y tenemos que seguir al pastor, porque él es el líder, tiene una visión y tenemos que ayudarlo a seguir la visión que él tiene para lograr esto que usted está viendo aquí, la victoria. Muchas gracias y Dios les bendiga a todos. Adelante en el Señor.
0: Tremendo. ¿Cuánto adoran a papá? Por ahí también está Ana, Anita. Anita, vengan acá los dos un momentito. Vengan acá los dos. Antes de esta parte, es que tengo que pasarlo a los dos aquí. Ellos también se bautizaron. Siempre van al salón a orar. Llegan allí temprano. Entre el grupo que llega hasta este salón. Y como pareja, quiero que pasen aquí. Oye, como se ven, ¿verdad? Y que saluden. ¿Te ves bien? Parece a Steven Seagal. Pero digno, hermano, digno algo.
3: Dios lo bendiga a todos los que están aquí. Dios victorioso. Y Dios nos tiene en victoria a todos. Bendiciones a todos que están aquí. Y gracias a Vinicio Molina, porque me ha enseñado, me ha demostrado de verdad que el camino del Señor es bueno. Y estoy bendecido y estoy agradecido del Señor. Y gracias, de verdad. Gracias.
0: El Señor lo sacó del bajo mundo. Sí, que no todo está perdido. El Señor mete la mano casi en el infierno, lo saca y los pones en el altar. Alaba, hello.
4: Buenas noches, Dios les bendiga. Estoy contenta de estar aquí, estoy un poco nerviosa, pero quiero escuchar esta palabra. ¿Quién vive? ¿Y a su nombre? ¿Y nosotros? Me encanta esta iglesia, me encanta esa cosita, me gozo. Pero muchas felicidades, pastora y pastor. Yo vine aquí con Vinicio y

porque esto está hermoso. Y aquí se ve la mano de Dios. Y Dios tiene un...

0: enseñó un montón de lo que yo he aprendido. Dios le bendiga.
1: Cuidado, ayuda lavándolo por ahí. Denle un aplauso al Señor. Oye, de Llorén Torres. Ya tú sabes que eso es candela allí. Alaba. Pero yo quiero también aprovechar. Es que he sentido hacer esto porque estamos en la audiencia, ¿verdad? Y también queremos que la gente sepa, porque hay personas aquí y yo no puedo dejar pasar por esto. Primero, por la gente que están matando en Puerto Rico. Es una ola, ese demonio lo vi yo. Dios me sacó del cuerpo, me llevó al aire y vi esos tres demonios que aterrizaron a Puerto Rico. Bajaron del aire. Lo vi en casi 5 meses y medio, se lo dije al público, las redes sociales. Dije, vi tres demonios poderosos, llegaron a dar una gira en Puerto Rico. El que mata a las mujeres, el del narcotráfico y el de los accidentes. Los vi los tres cuando aterrizaron y llegaron. Y cuando comenzaron a matar. Y de ahí esto no ha parado, esto no ha parado. Pero según no ha parado el diablo de matar gente afuera porque no miran a Dios, tampoco está ni se ha detenido la bendición de Dios y el plan de Dios. ¿Cuántos se atreven a? De verdad, ¿cuántos se atreven a la? Yo siento a Dios aquí, ¿sabes? Oye, ¿dónde está la gente, iglesia? Alaba, hello. Alaba, alma mía, Jehová. Pero antes de seguir, es que quiero aprovechar este mover. Y yo quiero que dos hermanas pasen por aquí. Marlene y Made, las dos. Porque las dos son hermanas. Pertenecen a la iglesia de Ana. Pero esto Dios lo puso en mi corazón y tengo que hacerlo obligado. Que las dos pasen aquí al altar un momentito. Porque estas dos mujeres, cuando me contaron lo que hacían y de dónde salieron, de ese tiempo de los revoluces de Puerto Rico, de Lelo, todas esas gangas, de Lelo, que eso es historia. Y se movían en todos esos grupos y todos esos muchachos. Y ver estas dos hermanas perseverando es una historia diferente. Así que yo quiero que les saluden y que den palabra. Marlene.
2: Dios les bendiga. Estoy agradecida, ¿verdad?, de la invitación que me dieron. A Benicio, a mi pastora Ana Becerril y a ustedes. He visto, bueno, no es la primera vez, pero de verdad el mover de Dios se siente y está aquí. Pues Dios a mí me sacó de, ¿verdad?, de la calle como tal, en Chinchorreo, en Bebera, y gracias a Dios puso mis pies sobre peña y aquí estoy enderezando cada día, van mis pasos. Y le doy gracias a mi pastora, a Benicio, Yanira que está ahí, a la congregación, ¿verdad?, mi sobrina y los hermanos en la fe, que Dios lo hace. Y la paz que sobrepasa todo entendimiento solo la da Dios. Así que Dios los bendiga y Dios los guarde.
3: Dios les bendiga. Yo también estoy muy contenta de estar aquí. Gracias a Benny, que lo amamos mucho. Les felicito, pastores, mi pastora, que la amo con todo mi corazón. Y le doy gracias porque, ¿verdad?, ella me enseña a guerrear, a ser esa guerrera de que tenemos que estar en las rodillas ante las acechanzas del enemigo, luchar por los de nosotros, orar y clamar. A mí me sacó también de la calle. Y hoy en día, Señor, no dejemos de clamar por esos jóvenes y esas jóvenes que están allá necesitando de nosotros para que ellos puedan venir a los caminos de nuestro Padre Celestial, Señor. Y sabemos que lo va a hacer porque creemos un Dios vivo y de poder, todopoderoso, el Dios grande, vivo y de poder, el Espíritu Santo de Dios, el que se mete en las casas y rompe cadenas, rompe ligaduras, Señor, restaura y aviva en el nombre poderoso de Jesús, porque Él está vivo y viene pronto por su iglesia. Gracias, Dios le bendiga, continúe en el camino.
1: Una pregunta antes que se vayan a las dos, quiero hacerle. De, con las personas que ustedes caminaban, todos esos grupos, de ese grupo por lo menos, ¿hay gente muerta ahí ya?
3: Bueno, yo caminaba, como tú decías, cuando estaba Lelo, cuando estaba Raelo, estaban esas gangas en San Isidro, ¿verdad? Y no están ninguno. Ninguno sobrevivió, se mataron uno a los otros, primos, porque el que mató a Lelo fue su propia sangre. Y, ¿verdad?, estaba en esas calles donde yo le doy gracias a Dios que estamos aquí porque Dios tuvo misericordia. Y sé que era un propósito para llevar la palabra, un propósito para decir que hay esperanza, que tenemos que tener, ¿verdad?, esa fe para salir, pero es con Dios. Sin Dios no lo vamos a poder hacer.
1: ¿Qué le dice a las madres que tienen hijos inconversos?
2: Que sigan orando por ellos, que sigan clamando, que sigan dándole la cobertura que solo Dios la da. Porque lo que se está viviendo no es fácil, pero hay un Dios que restaura, que liberta, que cuando nos aferramos a su palabra, yo y mi casa serviremos a Jehová. Es porque Dios lo va a hacer, porque tenemos que creerle a Él y tenemos que poner nuestra mirada y nuestra fe en el Todopoderoso. Que Dios les bendiga.
1: ¿Cuánto adoran a papá? Alaba, ¿cuánto lo adoran? ¿Cuánto lo adoran? Ahora sí, ahora arrancamos. Toca al que está al lado tuyo. Dile, mira, Dios es bueno, Dios es bueno. Vamos, dígalo, Dios es bueno, Dios es bueno. Antes de pasar a la predicadora, voy a pasarle aquí a una gran compañera que hemos estado en buenas y malas, en los momentos difíciles, pandemia, los caseríos, cultos. Hemos estado unidos siempre trabajando. Yo tener aquí a la pastora Ana Becerril para mí es una gran bendición. Y sacarla de Trujillo Alto para Fajardo es el primer milagro de este culto. Porque eso es bien, pero bien difícil. Así que yo quiero que recibamos con un aplauso a mi amiga, compañera Ana. Ana, no te lleves nada para allá. No te lleves nada para allá.
4: Qué lindo es el Señor. ¿Cuántos alaban al Señor? ¿Cuántos dicen amén? Dios es grande, poderoso y bueno. Los felicito a ambos por lo que están llevando. El ser pastor no es fácil, pero para el que cree, todo es posible. Todo es posible. ¿Cuántos de ahí, de los que son de esta iglesia, creen? Amén. Qué lindo es el Señor. Porque así mismito, como ahora me ven como pastora, estuve en un momento metida en la droga, estaba andando con gente que bregaba, los gángsters, y estuve perdida. Pero un día Dios me visitó, y me visitó en mi casa, en el baño de mi casa, cuando ya yo tenía la droga para inhalar. Y yo oí una voz que me dijo, bótalo, y yo lo boté. Y yo caí de rodillas y comencé a llorar y a pedirle al Señor, Señor, pero ¿qué es esto que me está pasando? Y el Señor me mostraba cómo las cadenas se iban rompiendo, porque las cadenas las rompe Jesucristo. Toda cadena se rompe en el nombre poderoso de Jesús de Nazaret. Aleluya. Y cuando yo me paré de ahí, santo, Dios me paró libre. Abrí las ventanas, miré a mis hijos y le dije, Señor, no sé qué tú has hecho conmigo, pero algo grande tú quieres que yo haga para ti. Y si tú me mantienes así como estoy, yo voy a predicar tu palabra. Yo voy a predicar tu palabra y voy a llevar el mensaje de que hay un Dios que liberta, que sana, que rompe cadenas y que da vida. Y eso lo hemos hecho en 23 años que hemos estado pastoreando. Y la gloria es del Señor.
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así de pie. Pastora, cantas bien, ¿sabes? Vamos por un número en el disco, vamos por un número. Tienes que cantar conmigo. Shirley, tienes que cantar conmigo. Tiene la voz de Carmen Sanabria, estilo. Que me calienta así. Que mira, mira cómo es.

0: He estado con el pastor apóstol David Rusi, a quien amamos, respetamos y valorizamos de gran manera, mi gran amigo David Rusi. Y en la iglesia de Laguna Garden tuvimos algunos cultos y ahí conocí a esta pareja que han estado yendo al salón allí orando con nosotros. Y en medio de esa bendición y lo que Dios ha estado haciendo, Dios puso en mi corazón y le puse el lente a esta pareja, la cual sé, con la bendición que caminan.
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5: Y la Biblia dice que cuando en Egipto había guerra y maldición, en Gosén había protección y bendición del Espíritu y de Jehová. Alguien adora a Dios con esa palabra. Se va a cuidar a ti y a los tuyos. Y dice la Biblia, caerán a mi lado mil y diez mil a mi diestra, y a mí no van a llegar.

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0: Quest, Pablo, Bobby Down Music, Villanueva.
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brother, yo no sé ni cómo yo llegué a casa anoche. Clase lo que era. Hoy me están tirando de nuevo para bajar para allá, pero yo creo que hoy sí que ha hecho pichadera, que no me esperen, bro.

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